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2: ¿Te da miedo que tu plancha queme tu blusa favorita? En nuestro estudio de calidad pusimos a prueba distintas planchas de vapor y te demostraremos que no necesitas gastar una fortuna para tener la mejor.
3: Quédate y descubre cómo cuidar tu dinero.
1: Revista del Consumidor.
3: ¿Cuánto tiempo inviertes a la semana tratando de quitarle las arrugas a tu ropa favorita? El ritmo de vida actual exige que el cuidado de nuestras prendas sea rápido, seguro y eficiente.
2: Y aunque existen textiles que no necesitan alisarse, la plancha de vapor ha evolucionado para seguir siendo una pieza clave en nuestro hogar.
3: A diferencia de las tradicionales planchas secas, las de vapor requieren menos esfuerzo y reducen el riesgo de dañar tejidos como el algodón, lino, mezclilla o poliéster.
2: En su interior cuentan con un depósito de agua que al calentarse libera vapor a través de los orificios ubicados en la suela. La combinación de calor y humedad suaviza las fibras de tela, lo que permite que se estiren y recuperen su forma original.
3: Además, en la actualidad existen algunas que cuentan con tecnología anti-sarro, golpe de vapor para arrugas difíciles y funciones verticales para alisar sin una tabla de planchado.
2: Para que tu compra sea inteligente y elijas una aliada que mantenga tu ropa en óptimas condiciones, realizamos un estudio de calidad en el que se pusieron a prueba algunas planchas de vapor.
4: En este estudio de calidad de planchas analizamos 23 modelos de planchas de 11 marcas distintas.
3: Para garantizar tu seguridad y el cuidado de tu economía, el laboratorio verificó la resistencia del cable a las altas temperaturas, el consumo eléctrico y que ninguna plancha presentara escurrimientos o calentamiento en las zonas que tocas con las manos.
2: También pusimos a prueba su desempeño, qué tan rápido calientan, qué tan bien distribuyen el calor en la suela y, por supuesto, su capacidad real para desarrugar distintos tipos de tela.
3: La buena noticia es que todos los modelos analizados son seguros para usarse en casa. Además, 6 modelos obtuvieron la máxima calificación en su desempeño general. Hablamos de equipos de Black & Decker, Advio Home, Hamilton Beach, Koblenz, Taurus y Tefal.
2: Si planchas con el tiempo contado antes de salir al trabajo, considera esto. 3 modelos de la marca Rowenta y uno de Tefal fueron los que más tardaron en alcanzar su temperatura máxima.
3: Y hablando de temperatura, el control del calor es clave para no arruinar tus prendas. En nuestras pruebas, un modelo de Oster y uno de Rowenta no lograron distribuir la temperatura de manera uniforme en toda la suela.
2: También deberás tener cuidado al planchar telas delicadas con un modelo de Black & Decker, Chi, Mainstays, Oster y 2 modelos de Hamilton Beach, ya que presentaron variaciones térmicas importantes al cambiar sus ajustes de calor.
3: Además, toma en cuenta que un modelo de Hamilton Beach y las versiones Etna y Sakura Steam de Taurus requieren más pasadas para quitar las arrugas.
2: Y mucha atención al etiquetado, ya que 20 de 23 modelos analizados incumplen la norma oficial mexicana. Esto porque no presentan la información comercial completa en sus empaques, instructivos o garantías. Revisa muy bien lo que compras.
3: Un detalle que llamó mucho nuestra atención es cómo se relaciona el precio con la calidad. A veces creemos que invertir más garantiza el mejor equipo, pero comparar opciones nos puede dar grandes sorpresas.
2: Por ejemplo, en el mercado puedes encontrar un modelo de Rowenta y uno de Chi que rebasan los $2,000, obteniendo en el laboratorio calificaciones de bueno y muy bueno.
3: Mientras que, por el lado de las opciones más económicas, un modelo de Taurus y otro de Black & Decker, que rondan los $300, alcanzaron la excelencia en su desempeño.
2: Al final, la mejor plancha no es necesariamente la más costosa o la de diseño más llamativo, sino aquella que se adapta a tu ritmo de vida, cuida tus prendas favoritas y se ajusta a tu presupuesto.
4: La información completa de este estudio de calidad la puedes revisar en la Revista del Consumidor en su versión digital y su versión impresa.
1: Revista del Consumidor.
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3: ¿Qué pasaría si la Tierra bajo tus pies temblara dos veces en menos de un minuto? Eso ocurrió el 24 de junio en el norte de Venezuela, 6 de la tarde con 4 minutos. Sismo de 7.2. Treinta y nueve segundos después, otro de 7.5, más fuerte, sin tiempo para bajar unas escaleras.
4: 5:33, presten mucha atención porque hace pocos minutos se registró un sismo con epicentro en Morón, en Venezuela, que se sintió también aquí del lado colombiano.
3: Al día siguiente, el conteo. Casi 200 personas fallecidas,
5: más de 1.500 heridas,
3: 250 edificios dañados. Los sismólogos le llaman doble evento sísmico. Dos sismos de magnitud parecida, separados por segundos, prácticamente en el mismo punto. El Servicio Geológico de Estados Unidos reportó que la potencia indica una interacción compleja de rupturas bajo la superficie. Y hay otro riesgo añadido. Sismos de esta magnitud cerca de la costa pueden detonar tsunamis.
5: Olas que viajan a la velocidad de un avión.
3: La zona no es nueva en esto. Desde 1900, 5 sismos mayores a 7 han sacudido el norte de Venezuela. El epicentro fue al sureste de Yumare, justo donde empujan dos placas, la del Caribe contra la sudamericana. ¿Pero por qué tiembla? Mira un mapa mundi. África y Sudamérica encajan como piezas de rompecabezas. Eso notó Alfred Wegener hace más de un siglo. Propuso que todos los continentes alguna vez estuvieron pegados en uno solo, Pangea. Lo criticaron. ¿Qué fuerza podía mover masas de roca tan grandes? La respuesta estaba adentro de la Tierra. El calor del interior genera corrientes en el manto que empujan las placas. Se mueven centímetros por año. Lento, pero cuando la tensión acumulada se libera de golpe, tiembla. Ahora bien, el peligro principal no es el movimiento, sino el estado de las construcciones. La ciencia ya sabe dónde tiembla. Lo que no puede decir es cuándo ni con qué fuerza. Por eso construir bien marca la diferencia. Viviendas, puentes, tuberías de agua, todo pensado con normas que soporten. En una región sísmica, hasta cómo trazas las tuberías de agua o las líneas eléctricas
5: puede hacer la diferencia entre un daño reparable y una emergencia.
3: Revisar lo que ya está construido, reforzar, planificar con criterio sísmico. Eso también salva vidas. En México lo vivimos en 1985 y en 2017.
5: Sabemos lo que un sismo le hace a una ciudad.
3: Tenemos alerta sísmica, tenemos reglamentos de construcción, simulacros. La pregunta es si los aplicamos con el rigor que se necesita. Venezuela nos recuerda lo que ya deberíamos tener grabado. La Tierra se mueve. Siempre se ha movido. La pregunta no es si va a temblar. Es si estamos listos cuando pase. Con información de la doctora Nayeli Ruiz Rivera, del Instituto de Geografía, y del doctor Arturo Iglesias Mendoza, del Instituto de Geofísica, ambos de la UNAM. Un guión de Leonardo Santiago, con información del portal Ciencia UNAM. Les saluda Mónica Genis.
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1: Ahora sí quisieron que grabe, ¿verdad? Claro, yo sabía. No soy barato, chicos. Ahora sí, nenas, ¡aquí me tienen! Gócenme. ¿Qué creían? ¿Que les iba a faltar? No, nenas. Hagan filas.

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1: ¿Bueno?
2: Sí, sí, Talía, ¿hablas tú?
1: Sí, ¿quién habla?
2: Eric, ¿cómo estás?
1: Bien, ¿y tú?
2: Oye, pues hoy hay una función muy buena. Quería ver si querías ir al cine.
1: ¿Ahorita?
2: Pues, es a las 8.
1: Es que me da pena.
2: ¿Pero por qué?
1: Pues porque hace mucho no te veo.
2: Yo tampoco, pero vamos, ¿no?
1: No sé, déjame ver.
2: ¿Qué tienes que ver?
1: Tengo que ver, pues, pedir permiso.
2: ¿Y a quién pídele permiso?
1: Es que ahorita no está mi mamá.
2: Entonces, ¿me hablas o te hablo al rato?
1: No, háblame al rato.
2: Ok.
1: Oye,

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2: ¿Qué tal, querido público? Bienvenido a otra edición de Health, Beauty and More. Así es, salud, belleza y más. Aquí en Esquina 32 Radio, yo soy Danny Oz y el día de hoy tenemos un tema muy interesante que probablemente aplica para el 99.9% de la población. Cerebro bajo presión, del estrés al bienestar. Un tema muy interesante. Con nosotros el día de hoy se encuentra la doctora Ana Bojórquez, experta en medicina integrativa y médico hiperbárico certificado y directora de PBM. También el doctor Carlos Guerrero, experto en medicina funcional y medicina hiperbárica. Y por supuesto el doctor Julio Valdés, experto en oncología integrativa y ozonoterapeuta certificado. Doctores, ¿qué tal? ¿Cómo están? Bienvenidos.
3: Hola, un saludo, Dani.
4: Gracias, Dani.
2: Hola. Este tema, qué interesante, aquí tocando sobre temas como el cortisol, dopamina, adrenalina. O sea, la adrenalina y las tecnologías que apoyan la salud cerebral. Todo esto en PBM, ¿verdad?
3: Así es, Dani.
5: Así es. Es un tema muy interesante, muy actual. De hecho, recientemente se ganó un premio Nobel por unas terapias con luz para modular las ondas cerebrales específicamente.
2: Wow, excelente, doctor Julio. ¿Qué pasa? ¿Qué pasa en nuestro cerebro cuando estamos estresados? Todos hemos dicho alguna vez, estoy estresado. Pero, ¿alguna vez nos hemos preguntado qué significa realmente eso dentro de nuestro cerebro? ¿Por qué cuando estamos estresados, doctores, podemos sentir el corazón acelerado, dormir mal, estar irritables, olvidar cosas, tener antojos, sentir cansancio y, al mismo tiempo, no poder relajarnos? Hoy, querido público, vamos a descubrir que detrás del estrés existe toda una cascada de hormonas, neurotransmisores y señales cerebrales. Y hablaremos también con los doctores de PBM de herramientas complementarias como la fotobiomodulación, por supuesto, y la cámara hiperbárica, además del abordaje integral y personalizado que podemos realizar desde la medicina funcional. Y precisamente, doctor Julio, empecemos por lo más importante. ¿El estrés es siempre malo?
5: No, Dani, definitivamente no. El estrés es un mecanismo de supervivencia necesario para el ser humano. ¿Ok? No en toda nuestra historia de la humanidad fuimos los seres que somos actualmente. Hubo un tiempo donde estábamos en exposición a diferentes depredadores y necesitamos mecanismos. ¿Para qué? Para que el corazón se acelere, para que se libere adrenalina y para poder correr en caso de que nos persiga un diente de sable o algún otro animal de gran tamaño, ¿no? Entonces, nuestro cerebro necesita prepararnos para responder a estos estímulos estresantes. Sí. Y por eso se genera dentro del hipotálamo, en la parte central del cerebro, se activan dos grandes sistemas. El primero es el sistema nervioso simpático, que nos ayuda a dilatar las pupilas, que nos ayuda a sudar para poder correr rápidamente. Y también el eje hipotálamo, hipófisis suprarrenal.
2: Ok, excelente, doctor. Vamos a hacer una pausa. Al regresar le seguimos con este tema tan interesante. 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En cuanto usted entra a PBM, siente un gran alivio, y se los digo por experiencia. Ya regresamos.

0: Ya estamos de regreso aquí en Health, Beauty and More, Salud, Belleza y Más, con los doctores de PBM. Doctor Julio, en el segmento pasado estábamos hablando de que una región del cerebro llamada hipotálamo.
1: Hipotálamo, ¿no? Así es.
0: Activa dos grandes sistemas. Adelante,
1: así es, la función principal de esta activación de estos sistemas es liberar sustancias que ayudan al organismo a responder a cualquier estímulo estresante. El problema aparece cuando estos mecanismos, que están diseñados solamente para usarse durante periodos cortos, ¿verdad? Para correr de este tigre de dientes de sable, permanecen activos estos mecanismos durante semanas, meses o incluso años.
0: Entonces, cuando decimos vivo estresado, ¿realmente nuestro organismo puede estar funcionando en una especie de estado de alerta permanente, doctor Guerrero?
2: Exactamente, podríamos decirlo así. El estrés agudo nos ayuda a sobrevivir, como decía el doctor, nos pone alerta y brincamos o corremos. Y el estrés crónico, que dura muchos meses, semanas o años, puede terminar desgastándonos y causándonos una patología muy variada.
0: Ahora, vamos hablando del cóctel químico del estrés, ¿no? ¿Qué les parece? Sí quiero conocer a los protagonistas. Escuchamos muchas palabras como cortisol, dopamina, serotonina y adrenalina, ¿sí? Pero, ¿qué hacen realmente, doctores? Doctor Carlos, empecemos por el famoso, ¿qué es el cortisol?
2: El cortisol es una hormona producida por las glándulas suprarrenales, que no debemos necesariamente verlo como una hormona mala o negativa para la salud. Es indispensable para vivir. Además, nos ayuda a movilizar energía, mantener la presión arterial, responder a situaciones de emergencia, modular la inflamación, mantenernos activos en determinados momentos del día. Okay. El problema aparece cuando existe una activación prolongada del sistema de estrés. El estrés crónico se relaciona con alteraciones del sueño, alteraciones del metabolismo, la memoria deficiente, regulación emocional confusa y sistema cardiovascular alterado.
0: Excelente, gracias, doctor Guerrero. A ver, doctor Valdés, la adrenalina.
1: La adrenalina, ajá, es la sustancia de reacción inmediata. No sé, ¿te ha pasado alguna vez, Dani, que te asustan? Brincas, sientes que te paran los pelos de la nuca y empiezas a sudar. Esa es la reacción de la adrenalina. Es una que activa nuestras respuestas ante un estímulo peligroso, incrementa la frecuencia cardíaca, respiramos más rápido y sube nuestra presión arterial. ¿Para qué? Pues para que salgas corriendo, ¿no? Para que llegue más sangre a tus músculos y puedas subir. Esta es la clásica respuesta de lucha o huida.
0: Ok, ok. Ahora, la noradrenalina.
3: Está muy relacionada con la adrenalina que comentaba el doctor Julio. Ajá. Pero en el cerebro participa especialmente en poner atención, en estar despierto, bien concentrado. En cantidades adecuadas nos mantiene bien atentos, pero cuando permanece constantemente el paciente hiperalerta, podemos sentir dificultad para concentrarnos, todo lo contrario. Irritabilidad, tensión, alteración del sueño y pues la sensación de que siempre estamos encendidos y no podemos descansar.
0: Excelente. Voy a dar de nuevo los números telefónicos y vamos a una pausa. Al regresar continuamos con este gran tema. Doctores, para que se comunique, querido público, desde Estados Unidos, 619-732-1800, 619-732-1800, desde México, 664-974-9396, 664-974-9396, y por WhatsApp, 663-406-0319, 663-406-0319. Cerebro bajo presión, del estrés al bienestar. Esto es Health, Beauty and More con los doctores de PBM y su servidor Danny Oz. Ya regresamos.

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1: ¿Qué tal, querido público de Esquina 32 Radio? Bienvenidos. Muchas gracias por sintonizarnos a todo ese público hermoso que nos escucha en San Diego y Tijuana a través de la 98.9 FM. Un gran saludo. Muchas gracias. También en la 106.7 FM allá en Mexicali y Imperial Valley. Muchas gracias por sintonizarnos en Ensenada a través de la 100.3 FM y por supuesto en todo el sur de California y Baja California Norte a través de Estéreo Baja 1550, Estéreo Baja 1190 y la 800 AM. Seguimos con este gran tema de hoy. Hablando del estrés y cómo se puede manejar, más que nada, vamos ahora a hablar de otra condición que no tocamos en el segmento pasado por falta de tiempo, queridos doctores. Vamos entonces con la famosa dopamina. ¿Qué les parece? ¿Es realmente la hormona de la felicidad, doctora Ana Bojorquez?
2: Participa mucho, muchísimo la dopamina, al igual que la oxitocina, en lo que es la hormona. Ambas son hormonas de la felicidad y ellas lo que hacen es te dan motivación, te dan el sentimiento de la recompensa, el aprendizaje, la búsqueda de objetivos. Por ejemplo, cuando esperamos algo que nuestro cerebro considera gratificante, participa el sistema dopaminérgico donde está trabajando la dopamina. Por eso las redes sociales, la comida, muy palatable, las compras, los videojuegos o las recompensas inmediatas pueden activar esos circuitos y darnos el sentimiento de la felicidad. El problema no es tener la dopamina, el problema es que necesitamos esa dopamina. Okay, claro. Lo importante es cómo funcionan nuestros circuitos de recompensa y de motivación. Es ahí donde hay que regularlos, ¿no?
1: Gracias, doctora Ana Bojorquez. ¿Y la serotonina, doctor Carlos Guerrero?
3: La serotonina participa en diferentes funciones relacionadas con el estado de ánimo, el sueño, el apetito, la regulación emocional y proceso cerebral. Pero tampoco debemos reprimir una emoción o una enfermedad a tener poca serotonina. El cerebro funciona mediante redes sumamente complejas.
1: Ok. Entonces, nuestro bienestar no depende de una sola sustancia. Estamos hablando de un verdadero sistema de comunicación entre cerebro, hormonas, sistemas nervioso y resto del organismo, ¿cierto?
2: Cierto.
1: Ok. Doctores, voy a dar los números de contacto y seguimos con este gran tema, ¿no? De cómo podemos manejar el estrés, o sea, del estrés al bienestar. Los números telefónicos, querido público, 619-732-1800, 619-732-1800. Desde México, el 664-974-9396, 664-974-9396. 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Puede llamar o enviar cualquier mensaje al WhatsApp. Con mucho gusto le van a atender. Pueden también inclusive, hacer cualquier pregunta. Ninguna pregunta es mala, ¿verdad, doctores?
2: No, no, claro que no.
1: Y además también pueden hacer citas para una evaluación completamente gratis. Ahora, si por primera vez o la primera vez, si usted vive un poco lejos de Tijuana, supongamos San Diego, Los Ángeles o a los alrededores, y no puede acudir, le pueden hacer una evaluación vía videollamada, ¿correcto?
4: Así es, tenemos ¿sí? ahí evaluaciones vía videollamada por WhatsApp y por Zoom.
1: Excelente, excelente. Entonces, doctores, vamos a continuar. Ahora que ya tienen los números de contacto, querido público, vamos a continuar. Cuando el estrés deja de ser momentáneo y se vuelve crónico. Doctora Ana, todos tenemos problemas. Trabajo, familia, tráfico, problemas económicos, teléfonos, mensajes, responsabilidades. ¿Qué ocurre cuando prácticamente nunca apagamos ese sistema de alerta?
2: Nuestro sistema del cerebro está diseñado para adaptarse. El problema es cuando permanentemente le estamos enviando el mensaje, existe una amenaza, existe una amenaza. El estrés crónico puede alterar diferentes sistemas y asociarse con cambios en el sueño, en la concentración, la memoria, el estado de ánimo, el apetito. Y esto nos va a dar alteraciones gastrointestinales, del sistema inmunológico, va a aumentar nuestra presión arterial. También puede relacionarse con procesos de inflamación y estrés oxidativo.
1: Ok, excelente. Ahora, ¿por qué muchas personas dicen, y me incluyo, decimos, estoy demasiado cansado, pero cuando me acuesto no puedo dormir? Y les confieso, querido público, es exactamente lo que a mí me sucedía, pero yo tomé unas sesiones de terapia en PBM a base de luz, que vamos a estar explicando qué tipo de luz ahorita en un momento. Y desapareció, desapareció, me ayudó muchísimo. Ahorita vamos a hablar de eso, ¿verdad, doctores?
2: Sí.
1: Ahora, ¿por qué decimos eso, no? Cuando me acuesto, no puedo dormir.
2: Sí, es una excelente forma de entenderlo, Dani, porque el organismo puede estar físicamente agotado y al mismo tiempo tener y mantener elevados esos ciertos mecanismos de alerta. Podemos tener a una persona pensando, necesito descansar, pero físicamente su sistema nervioso continúa comportándose como si necesitara estar vigilante, atento. ¿Y qué decir cuando ya necesito descansar, pero aparte yo tomé alimentos estimulantes, como por ejemplo tomé café, bebidas energéticas, chocolate, etc.?
1: Té verde.
2: Té verde, ajá.
4: Y además el sueño es fundamental porque cuando uno duerme ocurren procesos que se relacionan con la memoria, la recuperación del cuerpo, ¿verdad? Regulaciones hormonales. Pero existe el círculo vicioso este donde tienes estrés, duermes mal, te recuperas menos y por lo tanto pues se vuelve un círculo vicioso de estrés y de mal sueño, ¿no?
1: Y afecta también nuestra manera de tomar decisiones, doctor Guerrero.
3: Sí, efectivamente, cuando estamos sometidos constantemente a estrés, pueden afectarse funciones relacionadas con la corteza frontal. Esta región participa en planificación, atención, control de impulsos, memoria de trabajo, toma de decisiones. Mientras que estructuras relacionadas con la detección de amenazas pueden adquirir una mayor relevancia funcional. En palabras sencillas, cuando estamos bajo demasiado estrés podemos relacionar más y reflexionar menos.
1: Así es, bueno, eso explica mucho de nuestra vida cotidiana. Podemos estar más irritables, olvidar cosas, comer diferente, dormir mal y tomar decisiones impulsivas. Al regresar, quiero regresar con la doctora Ana Bojorquez después de este corte. Ya regresamos, querido público, aquí en Health, Beauty and More, en Esquina 32 Radio.

0: diferente, dormir mal y tomar decisiones impulsivas.
1: Así es, Dani. Y aquí es donde debemos cambiar la conversación.
0: Okay.
1: No solamente preguntamos cómo quito este síntoma, sino también qué está ocurriendo con esta persona de manera integral.
0: Ok, excelente. Ahora, entremos en una tecnología muy interesante que manejan ustedes en PBM, Centro Médico de Alta Tecnología. ¿Cómo puede la luz tener efectos en nuestro organismo? Esa es la luz que mencioné en el segmento pasado, donde yo ya tomé varias terapias con ustedes y de inmediato, querido público, no les miento, de inmediato me dio alivio y pude dormir como bebé. Adelante, doctor Guerrero, ¿cómo puede la luz tener efectos en nuestro organismo?
2: Bueno, la fotobiomodulación, también conocida como PBM, utiliza longitud de onda específica de luz roja y cercana al infrarrojo para producir respuestas biológicas. No estamos hablando de una luz caliente o que queme, estamos hablando de luz bajo parámetros determinados para interactuar con procesos celulares.
0: Sí, claro, y yo lo recuerdo muy bien, no sentía nada, solamente alivio. Y la luz te pasa por el cuerpo, no pica, no duele.
3: No es una terapia invasiva sobre todo, ¿no?
0: Y funciona increíblemente. Ahora, ¿qué tiene que ver esto con nuestro cerebro y nuestro bienestar?
3: Pues nuestra terapia utiliza una luz láser muy específica en una frecuencia infrarroja, ¿verdad? Uh-huh. Y uno de los principales puntos de tratamiento de esta luz láser son las mitocondrias.
0: Okay.
3: Las mitocondrias se conocen como las centrales energéticas celulares. Estas producen energía celular por medio de algo que se llama ATP. Entonces esta molécula genera energía celular. También se han descubierto efectos sobre el flujo sanguíneo cerebral, señales intracelulares inflamatorias, regulación del estrés oxidativo, disminución de procesos inflamatorios en general, mejoría de la neuroplasticidad en pacientes que tuvieron eventos vasculares cerebrales o embolias, como se conocen.
0: Wow, excelente.
3: Y además, mejorar el funcionamiento de redes neuronales, por ejemplo, en pacientes con autismo.
0: Entonces, podemos decir que la PBM, la fotobiomodulación, produce dopamina o serotonina.
1: Yo preferiría no explicarlas de esa manera como tal, sino...
0: A ver.
1: El cerebro es mucho, mucho más complejo que esto. No utilizamos la fotobiomodulación simplemente para subir o bajar dopamina o cualquiera de las dos, ¿no? Lo interesante es que estamos estudiando cómo la fotobiomodulación puede influir en el entorno energético y funcional de las células y de todas las redes cerebrales, porque se conectan unas contra otras. Existen estudios sobre cognición, atención, sueño, depresión, ansiedad, por nombrar algunos, entre otras áreas, pero todavía necesitamos aún más investigación y protocolos cada vez más estandarizados.
3: Y esta parte es muy importante, Dani, porque esta terapia no reemplaza por completo la terapia psicoterapia, tratamientos psiquiátricos o neurológicos cuando un paciente los tiene indicados. Siempre funciona como parte de un abordaje complementario.
0: Entonces, ¿por qué resulta tan interesante, doctor Guerrero?
2: Porque cada vez entendemos mejor el cerebro. Depende de energía celular, circulación, oxigenación, actividad mitocondrial, como decía el doctor Valdés, inflamación, sueño, nutrición, actividad física, relaciones sociales, salud emocional. No existe un botón único para el bienestar.
0: Bien, bien, bien, bien. Querido público, estoy seguro que todos los que nos escuchan en San Diego, Tijuana, a través de la 98.9, 106.7 por allá en Mexicali y en Imperial Valley y también en Ensenada, la 100.3 y en todo el sur de California y el norte de Baja California a través de Estéreo Baja 1550, 1190 y la 800 norte, tienen preguntas. Y no importa cuál sea su pregunta, pueden marcarle a los doctores y con mucho gusto les van a atender y contestar cualquier pregunta que tengan. Ninguna pregunta es mala, ¿verdad, doctores?
1: Todas son importantes.
0: Todas. Así es que les voy a dar los números de contacto. Agarren algo para anotar, que les voy a dar el número de Estados Unidos y el número de México, tanto como el WhatsApp. Desde Estados Unidos, 619-732-1800, 619-732-1800. 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

0: 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Doctora, eso de lo de la videollamada es sencillo, ¿no?
1: Es fácil, solamente tienen que contactarnos, agendar una cita y ponerle a esa cita la indicación de que la quiero por videollamada o la quiero presencial.
0: Excelente, excelente. Esto es Health, Beauty and More. Así es, salud, belleza y más. Su revista semanal. Y aquí estamos con los doctores de PBM, Centro Médico de Alta Tecnología. El tema de hoy: cerebro bajo presión, del estrés al bienestar. Hemos hablado bastante sobre cómo se puede manejar, qué es lo que afecta, ¿no?, en el ser humano, y hemos también tocado el tema de que se puede tratar muy bien a través de la PBM, fotobiomodulación a base de luz, y el doctor Carlos Guerrero ya lo explicó, pero al regresar hay más aquí en Esquina 32 Radio.

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8: Querido público, muchas gracias por sintonizarnos. Esto es Health, Beauty and More. El tema de hoy, del estrés al bienestar, con los doctores de PBM. Yo soy su servidor, Danny Ask. Y ahora vamos a tocar el tema de oxígeno, luz, medicina personalizada. Es luz láser, ¿correcto?
9: Sí.
8: ¿Sí? Ok, ya hablamos de la fotobiomodulación. Nos falta otra herramienta muy interesante, la cámara hiperbárica. Doctor Carlos, para alguien que nunca ha entrado en una, ¿qué es y qué sucede dentro del organismo?
10: Muy bien. La terapia con oxígeno hiperbárico consiste en respirar oxígeno dentro de un ambiente cuya presión es mayor a la presión atmosférica normal. La física aquí juega un papel muy importante. Al aumentar la presión y administrar oxígeno, podemos incrementar considerablemente la cantidad de oxígeno disuelto en el plasma. O sea, el cuerpo va a recibir mucho más oxígeno que va a llegar a puntos en donde normalmente no llegaba.
8: Excelente, excelente. ¿Y eso significa que quita el estrés?
9: No sería correcto decir que la cámara hiperbárica es un tratamiento universal contra el estrés.
8: A ver.
9: Sino que la investigación científica está evaluando los efectos de la oxigenoterapia hiperbárica sobre diferentes procesos neurológicos y cognitivos. Nuestro cerebro tiene una demanda energética enorme y depende del oxígeno y del flujo sanguíneo para funcionar. Por eso existen interés grandísimo en estudiar cómo determinadas intervenciones sobre la oxigenación, el metabolismo cerebral y la neuroplasticidad pueden contribuir diferentes procesos de recuperación. Pero siempre debemos evaluar al paciente y utilizar cada tecnología bajo la indicación específica adecuada, ¿no? Y muy personalizada.
8: Doctor Valdés, ustedes ya han hablado bastante de que no existen dos pacientes iguales, ¿no? Entonces, la pregunta es, ¿cómo entra aquí la medicina funcional?
11: Pues precisamente, Dani, evitando tratar solamente el síntoma, ¿no? Los seres humanos somos seres integrales y así es como se deben de tratar. Si un paciente tiene problemas de sueño, problemas de alimentación, si tiene problemas psicológicos que alteran o modifican su manera de manejar el estrés, un paciente sedentario, entonces tenemos que sumar todas estas alteraciones que tenga nuestro paciente para beneficiarlo lo más posible, ¿no? También incluyendo laboratorios, estado metabólico y otros factores muy individuales, ¿verdad, doctora Bojorquez?
9: Sí, nosotros también contamos con herramientas, Dani, que complementamos para la evaluación, incluyendo estudios de epigenética. Interpretamos siempre todo dentro de un contexto clínico y es importante aclarar algo, que un estudio epigenético por sí solo no sustituye el interrogatorio médico, los estudios de laboratorio y no debe de considerarse automáticamente como un diagnóstico ya de deficiencia nutricional o algo, sino esto nos va a proporcionar información adicional a todos los estudios de laboratorio que el paciente ya tenga y a una buena historia clínica.
8: Ok, ok. Entonces, después de reunir toda esa información, ¿qué es lo que procede, doctor Carlos Guerrero?
10: Bueno, diseñamos una estrategia personalizada dependiendo del paciente y de lo que encontramos podemos valorar modificaciones nutricionales, actividad física, higiene del sueño, manejo del estrés, suplementación, suplementos liposomales, sueroterapia cuando existe una indicación médica, fotobiomodulación, cámara hiperbárica y otras investigaciones. La clave es no exigir elegir una terapia porque está de moda, sino porque existe una razón para utilizar en este paciente.
11: Y tampoco debemos de olvidarnos de lo básico, ¿no? Por más tecnología que utilice un paciente, no se pueden sustituir los pilares, la base de la salud. Un paciente que no coma adecuadamente, un paciente que no haga actividad física de ningún tipo, un paciente que duerma mal y que tenga alteraciones que afecten su salud emocional, pues no va a ser un paciente que va a mejorar como queremos, ¿no? Tenemos que ayudar al paciente, apoyarlo, aconsejarlo para mejorar otras áreas de su vida, ¿no?
8: Excelente, excelente. Tengo una última pregunta para todos ustedes, doctores. 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
8: Excelente, excelente. Como les dije anteriormente, antes de terminar, quiero hacerles una pregunta rápida a los tres. ¿Qué puedo hacer desde hoy, para cuidar mejor mi cerebro?
10: Bueno, dormir mejor, mis patrones de sueño que sean mejores, activarme físicamente, moverme, aprender a reconocer cuando nuestro organismo lleva demasiado tiempo funcionando bajo estrés.
11: Otra parte importante es no esperar para enfermar. La prevención siempre es un pilar de tratamiento. Ya que te esperas para corregir y puede ser a veces tarde y puede ser más costoso, entonces siempre es importante prevenir a tiempo, ¿no?
8: Okay.
9: Y pues el bienestar cerebral no depende de una sola hormona ni de una sola terapia. Debemos cuidar al ser humano de forma integral y cuando utilizamos tecnologías hacerlo de la manera personalizada y con un fundamento médico siempre.
8: Excelente, doctores. Querido público, pues el día de hoy descubrimos que decir estoy estresado describe algo mucho más complejo de lo que imaginábamos. Nuestro cerebro puede activar adrenalina, noradrenalina también, ¿no? Y cortisol para ayudarnos a responder ante una amenaza. También intervienen sistemas relacionados con dopamina, serotonina y muchos otros mensajeros químicos que participan en nuestra motivación, sueño, atención, memoria y emociones. Estas respuestas son maravillosas cuando las necesitamos. El problema aparece cuando vivimos permanentemente con el acelerador encendido. Por eso, hablar de bienestar cerebral significa hablar de sueño, nutrición, actividad física, salud emocional, metabolismo, oxigenación, y funcionamiento celular. Tecnologías como la PBM, la fotobiomodulación y, en situaciones médicamente seleccionadas, las terapias con oxígeno hiperbárico pueden incorporarse como herramientas complementarias dentro de una estrategia integral. La medicina moderna no solamente busca tratar una enfermedad, busca comprender qué necesita cada paciente para funcionar. Doctores, ha sido un placer tenerlos aquí con nosotros en Health, Beauty and More el día de hoy. Muchas gracias, doctora Ana Bojorquez, doctor Carlos Guerrero y doctor Julio Valdés.
11: Un gusto, Dani.
9: Gracias, Dani, por la invitación.
8: Hasta
9: gracias.
8: La próxima, querido público de Esquina 32 Radio. Yo soy Dani Oz y fue un placer estar con ustedes. Aquí hasta la próxima.
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7: Me resulta muy triste pensar cuántas personas hemos perdido de nuestras iglesias porque simplemente a veces parece que no podemos controlar nuestra lengua. Y hablamos sobre la vida de otras personas como si tuviéramos idea de algo. Porque simplemente no admitimos que con cada juicio que emitimos ponemos en evidencia una cosa: nuestro claro sentimiento de superioridad. Como si nosotros el pecado no nos tocara. Como si fuéramos dioses. Y no nos damos cuenta que cuando comentamos la vida de otra persona, aunque sea el más mínimo detalle, negativamente, nos estamos condenando a nosotros mismos. Y de la misma forma, Dios juzgará nuestra vida. ¿Dónde está el amor? ¿Dónde está el amor que decimos conocer? ¿Por qué no podemos hablar de las cosas buenas de nuestro hermano? ¿Por qué no podemos hablar de sus logros? ¿Por qué no podemos alegrarnos? ¿Por qué no podemos orar por esa persona que se ha alejado? Es triste ver cómo no sabemos de memoria la parábola del hijo pródigo. E internamente presumimos de no haber sido nunca un pródigo. No nos damos cuenta de que en verdad somos su hermano mayor. Aquel al que el padre no le hizo ninguna fiesta. Aquel que aparentemente tenía su conducta perfecta, intachable. Pero de su corazón rebosaba oscuridad, envidia y juicio. Jesús repitió incontables veces de que solo había un juez. Dios. Y con la misma medida que nosotros juzgamos a nuestro hermano, seremos juzgados por él. ¿Por qué te fijas en la astilla que tiene tu hermano en el ojo y no le das importancia a la viga que está en el tuyo? Nos dice Mateo 7:3. ¿Por qué no empezamos a tomarnos este versículo en serio? También nos dice la palabra: sea vuestra palabra siempre con gracia, sazonada con sal. Y siempre utilizamos este versículo para sustentar de que los cristianos no deberíamos decir malas palabras. Y está bien, no debemos decirlas. Pero quiero que vayamos más allá. Cuando comentamos la vida de otra persona, cuando emitimos un juicio negativo ante la situación de una vida ajena, de la que en verdad no sabemos toda la información que hay detrás, ¿Están acaso siendo tus palabras, palabras de gracia? ¿Están acaso siendo tus palabras sazonadas con sal? No. Y no solo estás haciendo daño a esa persona indirectamente, sino que tú mismo estás envenenando tu propio corazón. Al final, el juzgar a otro solo pone en evidencia una cosa: que tú te crees Dios. Te crees sin mancha, sin pecado, sin errores. Porque alguien que es plenamente consciente de que Jesús vino al mundo para salvar su pobre corazón roto y lleno de pecado, y que peca diariamente y necesita el Evangelio todos los días por eso, a Jesús todos los días, entonces lo último que va a hacer es hablar mal de su hermano, porque sabe que el único que podría tirarle piedras es Jesús. Y si Jesús se pondría a tirar piedras, yo caigo la primera. Pero ni Jesús lo hace. Tiremos nosotros también las piedras. No hay ni uno bueno, nos dice la Biblia. Ni uno. Y ni tú ni yo somos la excepción.
12: Bendiciones, familia hermosa. Bendición a cada hogar. Estamos otra vez en este tu programa, Voz Profética. Qué bendición, qué buenas nuevas hoy nos trae el Espíritu Santo. Se mueve la mañana y con ella se mueve el poder del Espíritu Santo en cada hogar, cada familia, cada corazón. Yo puedo creerlo que sí en este momento. Lo mejor está por venir, familia. Esto solamente se trata de creer. Recuerde que escrito está. Aquí siempre le vamos a hablar en línea con las Escrituras. Aquí no manipulamos. Escrito está que el justo por la fe vivirá. ¡Qué bendición! Yo sé que vienen cosas grandes, se siente el olor a lluvia. Usted tiene que creer. Yo le estoy hablando a gente loca, loca, en el vínculo del Espíritu que arrebata, va a arrebatar esta palabra. Hay algo poderoso de parte del cielo esta mañana. Déjeme decirle, no porque aquí estemos nosotros, sino sencillamente así le plació a Dios. Prepara tu corazón, abrir tu corazón en estos momentos, recibir lo que el Espíritu Santo tiene para ti esta mañana. Es una bendición poder estar acá por la gracia, favor y misericordia de Dios. Poder llegar a cada hogar, a cada familia, a cada joven, a cada anciano, a cada enfermo en un hospital. Poder llegar a cada alma, a cada vida. Entender que es un privilegio, honor inmerecible para nosotros poder llevar tu mensaje de luz y de esperanza en medio de estos tiempos. Nótese que los tiempos están malos, los tiempos están difíciles, están duros. Todo lo que Apocalipsis profetizaron nuestros antepasados, los profetas que nos antecedieron, si miramos, se ha ido cumpliendo, amado. Podemos creer que Cristo viene y Cristo viene y la venida es pronto. Es pronto, dice la palabra, que Él vendrá como ladrón en la noche. El día y la hora no lo sabe nadie, solamente el Padre. Pero hay que estar, yo quiero estar apercibido, yo quiero estar como las cinco vírgenes prudentes, ¿verdad? Aquellas mujeres prudentes que tenían sus lámparas llenas de aceite, esperando al novio. ¡Qué bendición, familia! ¡Qué bendición! Bajo el tema, la parábola del hijo pródigo, estaremos estudiando hoy. Prepárate, este mensaje va más que nada dirigido a un grupo selecto, lo puedo decir así porque el cielo te llama selecto, de personas de almas que un día sirvieron en un altar al Señor, un día conocieron al Señor, un día se les reveló el Padre, el Hijo y el Espíritu Santo y se apartaron sin darse cuenta de los caminos de Dios, ya nunca más buscaron de Dios. De alguna manera creyeron que solo podíamos lograr aquello que el Padre tiene para nosotros, pero la palabra dice que separado de mí, ve como te llevo siempre las Escrituras, separado de mí nada podéis hacer. Entonces, con tu permiso, ¿qué te parece si vamos a sumergirnos a la altura de los versos bíblicos? Pues vaya conmigo en el libro de Lucas, capítulo 15, verso del 11 en adelante, y leemos en el nombre del Padre, del Hijo y del Espíritu Santo. Dice, también dijo, a partir del verso 11, también dijo, un hombre tenía dos hijos, y el menor de ellos dijo a su padre, padre, dame la parte de los bienes que me corresponde, y le repartió los bienes, vaya conmigo para que no pierda detalle. No muchos días después, juntándolo todo, el hijo menor se fue lejos a una provincia apartada. y allí despreció sus bienes, mire esto, viviendo perdidamente. Y cuando todo lo hubo malgastado, vino una gran hambre en aquellas provincias y comenzó a faltarle. Y fue y se arrimó a uno de los ciudadanos de aquella tierra, el cual le envió a su hacienda para que apacentase cerdos. Y deseaba llenar su vientre de las algarrobas que comían los cerdos, pero nadie le daba. Y volviendo en sí, dijo: ¿cuántos jornaleros en casa de mi padre? Note esta parte, esto está tremendo, amado. Él reflexionó, él se dio cuenta de lo que había hecho, o sea, y añora su antigua manera de vivir en casa de papá. Dice: ¿cuántos jornaleros en casa de mi padre tienen abundancia de pan? Y yo aquí perezco de hambre. Me levantaré, iré a mi padre y le diré: Padre, he pecado contra el cielo y contra ti. Ya no soy digno de ser llamado tu hijo. Hazme como uno de tus jornaleros. Y levantándose, vino a su padre. Y cuando aún estaba lejos, mira esto, él se planificó llegar a donde está el padre, salir corriendo y abrazarlo y decirle: Padre, he pecado contra el cielo y contra ti. Pero mira, el padre se le adelanta. Y levantándose, vino a su padre. Y cuando aún estaba lejos, lo vio a su padre. Y fue movido a misericordia y corrió y se echó sobre su cuello y le besó. ¿Qué hizo el padre? Le amó, le besó. Y el hijo le dijo: Padre, he pecado contra el cielo y contra ti, y ya no soy digno de ser llamado tu hijo. Pero el padre dijo a sus siervos: sacad el mejor. Nótese que el padre no le respondió. Una vez que el hijo le dice estas palabras, él no le habló palabra al hijo. Él se vira a su siervo, a los demás que estaban en casa, los demás que habían quedado, que seguían siendo fiel, los demás que aparentemente llevaban una vida santa, una vida de complacencia al padre, ¿verdad? A sus súbditos, a sus otros hijos, a su siervo. Y le dice: pero el padre dijo a su siervo: sacá que el mejor vestido. ¿Qué hizo? ¿Qué mandó a sacar? El mejor vestido. Y vestirle, y poner un anillo en su mano, y calzado en sus pies, y traer el becerro gordo, y matarlo, y comamos y hagamos fiesta, familia. ¡Qué hermoso! Porque este, mire por qué mandó a hacer fiesta. ¿Por qué? Porque este, mi hijo muerto era, y ha resucitado, se había perdido y es hallado. Y comenzaron a regocijarse. Y su hijo mayor estaba en el campo. Escucha esto. Y cuando vino, que él llega a casa, y llegó cerca de la casa, oyó la música y las danzas. Y llamando a uno de los criados, le preguntó. Ni siquiera fue directo con el padre. Escucha esto. Llamando a uno de los criados, ¿por qué? Porque no tenía intimidad, porque le costaba tener intimidad con el padre. Primeramente, en vez de ir, su deber era ir con el padre y preguntarle: Padre, ¿qué es toda esta fiesta? Llamando a uno de los criados, le preguntó qué era aquello. Él le dijo: tu hermano ha venido y tu padre ha hecho matar el becerro gordo por haberle recibido bueno y sano. Entonces se enojó, mira esto, el hijo que quedó en casa, el hermano, entonces se enojó y no quería entrar. Salió por tanto su padre y le rogaba que entrase. Mas él respondiendo dijo al padre: he aquí tantos años te sirvo, no habiéndote desobedecido jamás, y nunca me has dado ni un cabrito para gozarme con mis amigos. Pero cuando vino este tu hijo, que ha consumido tus bienes con rameras, has hecho matar para él el becerro gordo. Él entonces le dijo: hijo, tú siempre estás conmigo y todas mis cosas son tuyas. Los que nunca te habías dado cuenta. Esto estoy yo parafraseando. Esto es lo que siento en el espíritu. ¿Puedo fluir? Vamos a fluir, familia. Esto lo puedo soltar yo. El hijo que quedaba en casa no sabía que tenía autoridad, poder gubernamental para tomar lo que del papá era. ¿Sí me entiende? Así hay mucha gente en la casa de Dios, que están dentro de la casa de Dios, pero muchas veces espiritualmente están secos, están como el
13: usted no ha visto el pescado en la nevera. Usted no ha visto un pescado dentro de la nevera. Cuando usted abre el congelador, la nevera, y usted ve un pescado, el hombre, el pescado está con los ojos abiertos, pero no tiene vida, está ñampitigorrión, como decimos en el buen cubano, está muerto, un pescado está muerto, con los ojos abiertos, te está mirando, pero no tiene vida, ahí no hay vida por ningún lado. Así muchas veces sucede dentro de la casa de Dios. Perdóneme, tengo que soltarlo. Tengo libertad en el espíritu, yo puedo fluir, permiso para fluir. Yo sé que le estoy hablando a gente conectado en el espíritu esta mañana, gente que conocen la palabra de Dios y que saben que esta palabra es lámpara a nuestros pies, lumbrera a nuestros caminos, lista para edificarnos esta mañana. Esta palabra nos habla todo, nos redarguye y nos edifica. Está el hermano en la casa y está quejándose. A mí nunca me ha dado un cabrito. Y yo me imagino al padre diciendo: mijo, pero si lo mío es tuyo y lo tuyo es mío. Lo que pasa es que tú nunca te había caído el 20. Como dice el buen mexicano, nunca te había caído el 20 de que tú tienes autoridad para tomar las cosas de mi reino y multiplicarlas. Recuerda que la parábola de los talentos, que el rey, que el padre, ¿qué hizo? Que el señor, ¿qué hizo? Dio talento, repartió talento. Uno solo lo guardó porque tuvo miedo y nunca usó el talento, pero los otros lo multiplicaron y fueron dando frutos, múltiples de frutos. Cuando llega el hombre y empieza a ¿qué hiciste? No, yo lo multipliqué, hice 10, me diste y hice 5, el otro hice. Y cuando llega aquel que yo tuve miedo, Señor, porque sé lo recto que eres, lo justo que eres, y yo guardé mi talento, aquí está. O sea, no eres fiel, no fuiste fiel. ¿Qué hiciste con lo que te di? Así muchas veces Dios va a ver a uno que otra persona y le va a decir: ¿Qué hiciste con lo que deposité en tu mano, en tu espíritu? ¿Qué hiciste? Porque yo te di dones, talento, o sea, yo te equipé con riquezas del cielo y al final lo enterraste, no lo multiplicaste. ¿Qué hiciste? Entonces podemos ver que el hijo que estaba en casa, fíjate, no estoy hablando de no era fiel, estaba en casa, pero no se le había revelado la autoridad gubernamental en el reino de los cielos. Escuche esto. ¿Qué está haciendo, hermano? ¿Está justificando el hijo pródigo, el que se fue y gastó sus bienes en ramera? No estoy justificando eso. Estoy diciendo que el que se le fue dijo: espérate, aquí hay una herencia. ¿Quién? Yo soy hijo, y si algo tiene un hijo es que es coheredero del padre. ¿Cuántos sabemos que un padre le da lo que quiere darle a su hijo, de lo que tiene de herencia? Ese es mi niño, es su hijo. Entonces, solamente un hijo es aquel que está idóneamente calificado y constituido por un código de la constitución de una nación o de lo que sea, constituido para recibir la herencia de quien viene a ser su papá. ¿Sí entiende? Pero nótese esto: para alguien recibir herencia tiene que haber tiene que haber muerto su papá. Si va entendiendo, usted va conmigo, tiene que morir, murió. Entonces dice: espérate, era dueño de esto y esto, se deja un poder legal. Yo de estas cosas no sé mucho, pero el que sabe lo que más o menos lo que me refiero. Hay un poder legal donde este hombre quizá en vida dejó: yo le dejo esto a mis hijos por cuanto soy dueño y se lo doy a quien yo quiera. Y deja una herencia porque ese hijo es coheredero de ese papá. ¿Sí me entiende? ¿No te llama la atención que Cristo tuvo que ir a la cruz, morir en la cruz del Calvario para que hoy tú y yo seamos coherederos del reino de los cielos, de la herencia que tiene el Padre? Que aquí no hay coincidencia, esto es diosidencia, amado. Entonces, vamos a seguir. Él entonces dice, el verso 31, él entonces le dijo: hijo, mira lo que le responde el papá una vez que empieza a reclamar, que empieza a alegar el hijo, que no está de acuerdo con aquello. Le dice el papá, entonces le dijo: hijo, tú siempre estás conmigo, todas mis cosas son tuyas, mas era necesario hacer fiesta y regocijarnos porque este tu hermano era muerto y ha revivido, se había perdido y es hallado. ¡Qué bendición, familia! ¡Qué bendición! Es una bendición poder compartir esta palabra hoy acá, algo poderosísimo. Aquí podemos ver cómo el hijo se le revela al hijo pródigo de que él es coheredero del reino de los cielos. Vamos un poco a ir desglosando esto. Él es coheredero, espérate, aquí hay una herencia que tiene mi nombre y yo la quiero. Entonces, ¿cuál fue el peor error del hijo pródigo? Creer que tomando su herencia yéndose debajo de la cobertura del padre, creía que esta herencia iba a ser perpetua, eterna. No, amado, no. Solamente tendremos salvación y vida eterna estando bajo la cobertura del Padre, aceptando a Jesucristo como nuestro único Dios y Salvador y permaneciendo a Él firme, puesta la mano en el arado, no mirando atrás, ¿verdad? Como escrito está, dice la palabra. Entonces, conocer que mi herencia tiene poder, o sea, tiene bendición, es de bendición, estando yo bajo la cobertura del Padre. Escucha esto. Entonces, cuando él llega a casa, deme un minuto para buscar acá. Mira, dice, cuando todo lo hubo malgastado, ajá. Cuando él llega a casa, dice el padre, mira lo que le dice el padre. Dice el padre, el padre levantándose vino a su padre y el hijo le dijo: Padre, he pecado contra el cielo, contra ti. Pero el padre dijo a su siervo, número uno, vamos por paso, número uno. Cuando llega el hijo a casa, el padre le dice a su siervo, nótese que no le dio una paliza, nótese que no lo corrigió, nótese que no lo reprendió. ¿Por qué? Porque el perfecto amor echa fuera el temor, amado. Escucha esto, de nada te sirve que tú estés delante de una congregación y delante de todo, o que estemos intentando hacer, incluso predicar la palabra de Dios a tu manera, a lo que tú quieras dar a entender, ¿verdad? Muchas veces torciendo y manipulando las escrituras. Si no explicamos, enseñamos que el amor, el perfecto amor, cubre multitud de pecados. El amor. Escucha, yo tengo que repetirlo, el amor. Aquí el padre está demostrando que primero valió más, fue más importante el amor, recibir con amor al hijo, aquel hijo que estaba perdido. ¿Sí me entiendes? Mi alma te alaba, rey. Mi alma te alaba, papá, esta mañana. Entonces, nótese que primero, o sea, fue más fuerte el amor. Te amo, te abrazo, te doy un calzado nuevo, te doy vestidos nuevos, mando a matar el becerro más gordo, pero todo eso bajo el amor. Después puede que te corrija, te diga, o sea, la regaste, brother. Hiciste esto está mal hecho, ¿qué vamos a hacer con esto? Vamos a remediar, vamos, te voy a restaurar, porque servimos a un Dios que restaura vida. ¿Sí? Hello, se fueron, nadie dijo amén, yo digo amén. Servimos a un Dios que aún restaura vida, a un Dios que tanto amó al mundo que Él envió a su Hijo unigénito, a su único Hijo. Yo te pregunto, ¿tú serías capaz de dar tu Hijo para que tu vecino que anda perdido en las drogas, para que tu vecino que anda en el alcohol, que es un alcohol, para que tu vecino que quizá a lo mejor está mal, anda mal, ¿verdad? ¿Y tú serías capaz de dar a tu hijo para que se salvara? ¿Para que lo sacaran de la prisión a alguien? ¿Para que sacara a alguien con cáncer de un hospital? ¿Tú lo darías a tu hijo? Está duro eso, amado. Yo creo que tampoco. Por eso esto le tocó solamente al Rey de Reyes y Señor de Señores. ¡Qué bendición, familia! No te desconecten. Me están haciendo señas y tenemos que ir, ¿sabes qué? A un corte comercial. Nos vemos en un rato. Métele candela, familia.
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12: Para usted que se acaba de conectar ahorita, el tema de hoy poderosísimo que estamos tratando es el hijo pródigo, la parábola del hijo pródigo. Verso 22, vamos a continuar porque si no se nos agota el tiempo y de verdad esto está rico, rico, rico en información, en el espíritu, en el vínculo del espíritu para llenarnos esta mañana. ¿Cuántos tienen hambre y sed? Yo tengo hambre. Dice el verso 22, capítulo 15 del libro de Lucas. Si usted se acaba de conectar, estamos en Lucas capítulo 15, verso 22 en adelante. Pero el padre dijo a su siervo, sacad el mejor vestido. ¿Por qué? Y es necesario que usted entienda que si usted una vez sirvió al Señor, usted fue conocido por el Padre, usted tuvo intimidad con el Rey, usted fue escogido, no solamente llamado, sino escogido. Y usted hoy está en condiciones de estar lejos de la casa de Dios, lejos de servir al Rey de Reyes y Señor de Señores. Usted ha renegado de Dios, quizás usted a lo mejor ya no quiso saber por H o por B, no voy a entrar en detalle, tal vez porque te hirieron o tal vez porque te sucedió algo y te sientes lastimado. Yo le sirvo a un Dios de restauración. Escucha, Dios te puede restaurar, pero Él quiere, es un Dios de orden. Él quiere, nótese que dice el Padre, cuando llega el hijo a la casa, dice, pero el padre dijo, número uno, a su siervo, sacad el mejor vestido. Porque cuando usted está fuera de los caminos de Dios, usted no trae vestidura santa, amado. Escucha esto, sacad el mejor vestido. Proféticamente esto quiere decir que a partir de ahora te vamos a poner vestidura santa, vestiduras sacerdotales. Mi alma te alaba. Yo le estoy hablando a reyes y sacerdotes que habían tirado en un rincón la corona. Yo le estoy hablando a gente con autoridad gubernamental en el reino de los cielos que tienen poder en su boca, así como Dios le dio el poder a Ezequiel para profetizar sobre todo valle de huesos secos. Yo puedo creerlo que tú eres también de este remanente. Yo le hablo a ti, a este remanente que te apartaste, que conociste a Dios, pero aquello que te sucedió quizás a lo mejor te hizo renegar y apartarte de los caminos del Rey. Dios tiene propósito contigo. A alguien que está escuchando esta mañana, Dios quiere darle el mejor, escucha, no fue cualquiera, fue el mejor vestido. Nótese que nadie de la fiesta traía un vestido como el que traía el hijo pródigo. Aquel que supuestamente le debía esperar juicio, ¿eh? Porque hay mucha gente que el legalismo, juicio, crucifícalo, entra la pedra. Y Dios dice, hey, dad de gracia lo que por gracia tú recibiste. O se te olvidó que yo también extendí gracia sobre ti. Usted está conmigo, usted está consciente, amado. El amor es la preeminencia del amor. Cubre multitud de pecado, amado. Qué lindo es. Es que cada vez que yo conozco, mientras más conozco a Dios, que no conozco casi nada, y mientras más sé de Él y más conozco de Dios, más estoy contento de servir a un hombre que se humilló, aleluya, a un Dios que se humilló y se hizo hombre. Qué bendición, amado. Mire, vamos a seguir. Dice, sacar mejor vestido y vestirle. Ahora, número dos, vamos por parte. Número dos, poner un anillo en su mano. Esto representa
13: el nuevo pacto. Cuando alguien se va a casar, ¿qué es lo que sirve como ceremonia? ¿Qué es lo que se pone en su dedo, tanto de la mujer como el hombre? Un anillo que representa un pacto, un nuevo pacto de fidelidad eterno, ¿verdad? O sea, entonces dice, ponerle vestirle y ponerle un anillo en su dedo. ¿Qué quiere decir esto? Que ya no estamos en la ley. Escuche esto, amado. Esto fue profetizado en la parábola del hijo pródigo. Ya no estamos en la ley, estamos en la gracia. Estamos en la dispensación, en la nueva dispensación de la gracia. Ah, ¿qué quiere decir? Porque estamos en la gracia, entonces podemos pecar y no pasa nada. No, cuidado. Posiblemente sea peor. ¿Por qué? Porque no podemos hacer del sacrificio de Cristo algo común y corriente y cada rato estar pisoteando las llagas de Cristo en su espalda. Y a cada rato estar como teniendo en poco aquel sacrificio que hizo Cristo en la cruz del Calvario. Cuidado, cuidado. Gracia no es libertad para yo hacer lo que me dé la gana. No. Gracia es un favor inmerecible que viene como un pronto auxilio, así como viene el Sium. Acá lo hemos estado predicando. Como por ejemplo, hay un accidente. ¿Alguien se quiere accidentar? Yo quiero que alguien me diga, ¿alguien le gusta? ¿Disfruta? Estoy esperando ansiosamente porque a las 8 de la mañana hoy me voy a tirar de arriba un árbol de cabeza. Y estoy tan contento porque veré el Sion que viene por mí a extenderme gracia. ¿Quién piensa así? Eso es solamente alguien que está mal de la cabeza. Nadie está ansiosamente esperando accidentarse. Entonces, gracia es algo, un favor inmerecible porque te sucedió algo que yo, que soy Dios, que soy tu papá, me lo veo, me imagino así el Padre, sé que tú no quisiste. Sé que estás arrepentido. Sé que tú, si hubieras podido darle para atrás el tiempo, tú nunca hubieras salido de casa, mi nené, mi niño hermoso, porque te reaccionaste. Wow, cuántos jornaleros hay en casa de mi padre y yo aquí no tengo ni qué comer, comiendo algarroba con estos cerdos. Si al menos yo fuera uno de los jornaleros. Fíjate que no volvió, él no se sintió digno de ser hijo. Por eso es que él hace el comentario. Él dijo, yo me conformo con al menos ser uno de los jornaleros de la casa de mi padre. ¿Por qué? Porque allí no le faltaba el pan y el agua. ¡Aleluya! ¿Cuántos saben que Jesucristo es el pan de vida? Allí no faltaba la palabra de Cristo. Allí no faltaba la presencia de Cristo. Porque si estás en casa, tienes al Padre, al Hijo y al Espíritu Santo. ¿Alguien entiende lo que estamos predicando acá esta mañana? A su nombre, gloria. Vamos a continuar. Dice, y vestirle, poner un anillo en su dedo, en su mano. Anillo representa el nuevo pacto, que estamos en la nueva dispensación de la gracia. Y calzado en sus pies. ¿Qué quiere decir? Ya yo te perdoné. Escucha, abre bien los entendimientos, hijo. Ay, siento la presencia de Dios fuerte. Mira, amado, lo voy a soltar. Siento la presencia de Dios que me contrista y lo tengo que decir. Hay gente que ya Dios los perdonó y ellos mismos no se han perdonado, amado. Así me tocó el Espíritu Santo ahora y te lo vengo a decir. Hay gente, a ti que estás escuchando, hay gente que ya Dios te perdonó, ya Dios te perdonó, hija, ya Dios te perdonó, familia, y tú mismo no te has perdonado. Escucha, entonces, haciendo esto, contristamos al Espíritu Santo. Si tú no te perdonas, no puedes creer, tener la suficiente fe de que ya el Padre lo hizo, de que ya Dios te perdonó. ¿Sí me entiendes? Como el hijo pródigo llegó, y número uno, para que haya perdón, tiene que haber frutos dignos de arrepentimiento. O sea, tú dices, o sea, yo me arrepiento, yo, ¿por qué? No debí haber hecho, o no debí haberme apartado de salir de la casa de Dios. Cuando digo la casa de Dios, yo no estoy hablando cuatro paredes. Escucha, amado, déjame aclarar eso. Escucha, cuando yo digo de la casa de Dios, yo no estoy hablando de una construcción de cuatro paredes. Yo estoy hablando de una relación, de una intimidad con el Padre, sea en tu casa, sea en la iglesia, sea donde tú tengas ese lugar secreto, cerrada la puerta, como dice la palabra, y tu Padre que ve en el secreto te recompensará en público. Aquí no estamos inventando nada. ¿Ves cómo te llevo a la escritura? Entonces, yo no me refiero a cuatro paredes, yo me refiero a ser conocido en el secreto por el Padre, a que no perdamos esa relación de papá e hijo. Sí, mi alma te alaba, Rey. Bendiciones, familia. Dice, vestir y poner un anillo en su mano. Sigue y diciendo, por último, y calzado en sus pies. Dice, ya te perdoné, ya te puse el nuevo vestido de santidad, obediencia y sujeción a mí, completo, ya estás listo. Ahora, el calzado en sus pies, presto los pies con el calzado del evangelio. ¿Qué quiere decir? Ya yo te perdoné, ahora necesito que comiences a servirme. Ya tienes el calzado en tus pies. ¿Por qué? Porque llegaste descalzo a la casa. Era muy probable, la Biblia no da detalles, pero era muy probable que este hijo llegara o con las sandalias rotas, bien rotas, inservible, o descalzo a la casa. Yo no soy quien para decir algo, ¿eh? La Biblia dice ahí de aquel que añade o quite una jota o una tilde. No, Dios me libre. Ahora, solo estoy especulando. ¿Por qué? Porque no por gusto el padre manda ponerle un calzado nuevo en sus pies. Si está conmigo, va conmigo. Entonces, mira, dice, y calzado en sus pies. Esto está diciendo, ok, ya yo te perdoné. Perdónate tú mismo, aquí no ha pasado nada. Dice que él, nuestro pecado, mira qué lindo, mira qué lindo, mira qué lindo. Él los entierra, los envía al fondo del mar. Y dice que nunca más se acuerda de ellos. Qué lindo. A que tú veas, y Satanás tiene buzo, Señor, reprenda al diablo esta mañana. Tiene buzo que se tiran ahí abajo, bucea y saca el pecado que el padre hace mucho tiempo mandó enterrar al fondo del mar. A que tú veas, Señor, reprende esta mañana toda maledicencia del enemigo en el nombre poderoso de Cristo Jesús. A su nombre, toda gloria y corona es de Cristo, amado Rey de Rey y Señor de Señores. Escuche, entonces, ya usted perdone, yo necesito que ya te ponga las pilas y empiece a servirme. Empieza. Cuál hermosos son los pies de lo que anuncia la paz. ¿Ves cómo te tengo que otra vez te vuelvo a la Biblia? ¿Viste? Entonces, Dios dice, empieza a anunciar ahora mi palabra y ya olvida el pasado, que el pasado quedó atrás, quedó enterrado. Ahora, échale mano y comienza de cero, amado. Hay esperanza, mientras hay vida hay esperanza. Y por último, dice, y traer el becerro gordo y matarlo y comamos y hagamos fiesta. ¡Qué tremendo! Qué tremendo que hay un momento determinado en la Santa Cena en que Jesucristo dijo, y esto háganlo en mi nombre. Siento la presencia tremenda aquí, amado. Una presencia tremenda está aquí en el estudio. Y Jesucristo dijo, mira, tú veas, no estoy inventando ni manipulando nada. Dice, y traed el becerro gordo y matadlo. ¿Qué hicieron? Lo mataron. Y comamos y hagamos fiesta. Escucha esto, es por eso que yo tengo que celebrar una y mil veces la muerte y crucifixión de Cristo. Yo no celebro su nacimiento, no. O sea, honro, qué bendición que un día hubo un plan en el cielo de que Cristo iba a nacer en la tierra, en el vientre de su madre María, ¿verdad? Para nosotros tener salvación y vida eterna. Pero yo celebro la muerte y crucifixión de Cristo. El cristiano verdaderamente evangélico celebra esa muerte y crucifixión porque es la que nos dio salvación y vida eterna. Él no está en la tumba. Él está sentado a la diestra del Padre. Cristo vive conjuntamente con el Padre y Él juzgará las naciones. Aleluya. Qué buena noticia que Cristo está vivo. Él no está muerto, amado. Aleluya. Entonces, mira esto. Dice que trajeron el becerro gordo y lo mataron y comamos y hagamos fiesta. Entonces, lo que te iba a decir, el ejemplo que te iba a poner. Qué tremendo que en la Santa Cena, cuando estaba Cristo con sus discípulos, dice que él tomó el pan. ¿Qué hizo? Él tomó el pan, lo partió y le dio a comer a ellos. Y dice, esto hagan, mi alma te alaba, Rey. Esto hagan en mi nombre. Y le dio el pan a ellos. Él estaba haciendo un acto profético. Su cuerpo iba a ser despedazado, molido por nuestro pecado, como ese pan iba a ser partido, ¿eh? Y él dijo, esto hagan en mi nombre. Y repartió el pan. ¿Qué hizo? Repartió el pan, él, para que comiéramos nosotros de él. Solo los hambrientos y sedientos tendremos salvación y vida eterna. Y el vino, entonces tomó el vino, un trago, y dice, y esto hagan en mi nombre. O sea, ¿por qué? Porque era necesario que así aconteciera. Entonces, estaba haciendo algo profético, una ceremonia profética, en la cual aquí la parábola del hijo pródigo, el capítulo 15, verso 23, dice, traer el becerro gordo y matarlo. Ahí mismo, partieron el pan. ¿Cuántos saben que

Bendición, qué bendición. Yo vengo a decirle algo a alguien poderoso que si tú no lo arrebatas, pues alguien lo va a arrebatar. Yo arrebato esa palabra esta mañana. No me importa, no vengo a preguntarte lo que pasó, ni lo que sucedió, ni por qué te apartaste, ni por qué no estás en los caminos de Dios. O sea, aquel hijo que quedó en casa, nótese que empezó lejos de en vez de alegrarse, que su hermano había regresado con vida, que su papá le devolvió el amor, la paternidad, como heredero de casa, de familia. El hombre se sintió en celo. Envidia, entró la envidia, el celo. O sea, yo siempre te he servido, nunca te he fallado, siempre he estado aquí siendo fiel. Guau, guau, guau, guau. Y este que tu hijo perdido estaba, que sus bienes lo gastó en el mundo, y ahora viene y mandas a hacer una fiesta y un banquete y matas el becerro más gordo, y a mí no me das ni siquiera un cabrito para gozarme con mis amigos, con mis hermanos. O sea, mijo, o sea, entiende, mijo, sé maduro. ¿Dónde está tu amor, hijo, que quedaste en casa? ¿Dónde está? Yo le vengo a decir a alguien, entienda esa iglesia. Dios quiere una iglesia que llore y deje de competir con sus hermanos, que llore y le sienta el dolor del hermano que se perdió, del hermano que está herido, de la oveja que está descarriada. La palabra de Dios dice que el buen pastor su vida da por las ovejas. Escucha, dice, sigue diciendo que mis ovejas oyen mi voz. Y al escuchar su voz, van a reconocer la voz del buen pastor. Usted está conectado esta mañana aquí conmigo. Esto parece piedra, pero es maná. ¿Sí me entiende? Entonces, tenemos que entender, a Dios le place el amor. Si tu hijo que está, perdón, si tu hermano que estaba perdido y llega a casa, y gloria a Dios que tú has sido fiel y estado ahí, pues gloria a Dios, a pesar de que no te cayó nunca el 20, que tenías poder y autoridad a meterle candela, estabas en tu globo religioso, religiosidio, en tu fanatidio y religiosidad, entonces no manifestabas el poder de ese reino, ¿sí? Esto hay que entenderlo. El reino de los cielos no es vana palabrería. Hello, me dejaron 3 o 4, me quedé solo. Hay un silencio aquí que es tremendo, me asusta esto. Mi madre, lo voy a repetir. El reino de los cielos no es vana palabrería, es poder de Dios. ¿Alguien coincide conmigo? ¿Alguien puede ir a las escrituras a verificar, confrontar lo que te están predicando? No te comas más pato echado a perder. ¿Por qué hay tantos errores hoy en día? Porque la gente no lee la Biblia, porque la gente no va a la palabra de Dios. Ah, sí, me predicaron esto. Perdón, momentico, yo voy a comprobarlo en la Biblia. Ah, que él dijo, que la gracia y que el amor. Ah, pero mira, tiene razón lo que me predicó el pastor. Sí, está en línea. ¿Sabes por qué, amado? ¿Por qué? Porque le dice Pablo a Timoteo, te tengo que otra vez llevar a las escrituras, aquí no inventamos nada, aquí está todo inventado, todo está hecho con las palabras de Dios. Porque le dice Pablo a Timoteo, Timoteo, hey, preocúpate de lo que enseña. Cuidado, Timoteo, si algo serio hay en esta vida es de lo que tú enseñas. Si tú te dices llamar pastor, cuidado con lo que tú enseñas. Si tú te dices, te autoproclamaste apóstol, cuidado con lo que tú enseñas. Cuidado, hermano, cuidado. Que el poder y la autoridad la da el Espíritu Santo, no es ningún hombre, para que por esto, con estas artimañas y estrategias de hombre, vengan a adorarte, trae la congregación a los pies tuyos como hombre y no a los pies de Cristo. Señor, reprende esta mañana. Esto es agresivo y violento que estamos esta mañana, amado, confrontando la mentira, confrontando la sinvergüenzura. Mi alma te alaba. Estamos peleando en guerra de competencia, de que Dios me usa más y que yo he hecho candela por los ojos y por la boca, y las almas perdiéndose en medio de una batalla carnal que no está por ningún lado. El Espíritu Santo se tenía que decir y se dijo, amado. Alguien está conectado esta mañana. Yo vengo a decirte, eres más importante tú que te salve, tú que quizás que los super espirituales que te rodeen, tú vales sangre, ¿eh? Alguien costó, tiene que entender que costamos sangre en la cruz del Calvario. Y yo vengo, Dios me libre, manipular la palabra para yo sacar provecho de ella. No. Yo estamos aquí, y si Dios abrió esta puerta por su gracia, favor y misericordia, es para predicar esta verdad. Este evangelio será predicado, esta verdad, a todas las naciones.
en el nombre poderoso de Jesús, bautizándolo en el nombre del Padre, el Hijo y el Espíritu Santo, enseñándoles todas las cosas que os he mandado, y aquí yo estaré con vosotros hasta el fin del mundo. A mí no me importa si usted se va, a mí no me importa si yo

0: entre comillas, creo que estoy solo, no me interesa, aunque esté en la cima de un cerro, en un túnel, no sé, en un monte, en el llano, abajo del mar, donde sea, yo sé que Dios sigue estando conmigo. Yo no tengo que verlo, ni tengo que, se me tienen que poner los pelos de punta, almatismo, ay, si no se me eriza la piel, ay, Dios no está. Eso es almatismo, amado. La identidad es de tú saber que sí, que yo sé, que sé que Dios está conmigo, aunque yo no sienta ni vea nada. Dios sigue estando en la barca. Lo importante es que el Padre, el Hijo, siga en la barca contigo. Si Dios está en la barca, pasará el cielo y la tierra, pero su palabra permanecerá para siempre sobre mí. Alguien tiene que decir, alguien si quiere puede decir amén a esta palabra esta mañana. Estamos desnudando las cosas que no te van a edificar, lo que está mal hecho a la luz de la verdad. Escrito está a la luz de la verdad. Yo vengo a decirle a alguien, no importa, no me interesa, no te voy a preguntar lo que sucedió, el tiempo que hace que está fuera de la intimidad de Dios, del rostro de papito amado. Dios te sigue amando. Si sigues en vida es porque aquel propósito que un día Dios te dijo que iba a cumplir sobre ti, es que se va a cumplir. ¿Quién? Escucha, amado, solamente bastó un Pedro para que Cristo le dijera, Pedro, tú me amas, Señor, sí, tú sabes que yo te amo, yo voy a estar contigo, mira, y si te llevan a la cruz, ahí me verás a mí, yo el quien, el pecho lo voy a dar. Pedro, tranquilo, Pedrito. Pedro, yo me imagino al Señor diciéndole, Pedro, estás mandado y zumbado, bájale, tres rayitas. Esto no es de emocionalismo, Pedro. Esto es de identidad. Esto es de relación. Mi alma, siento tu presencia, Dios. Esto no es emocionalismo, porque la emoción opera desde el alma, no desde el espíritu. Entonces, cuando tú algo le entras con esa emoción, no estoy diciendo que la emoción es pecado ni que es malo, no, porque Dios tiene emoción también. Dios se goza, ¿verdad? Dice la palabra de Dios que el gozo del Señor, y si Dios se goza es porque cuando usted se goza, usted no se goza con una cara amargada, usted se ríe, usted enseña los dientes, usted es feliz, ¿sí o no? ¿Cuántos van conmigo? Entonces, Dios se goza, Dios tiene emoción. Ahora, nuestro caminar tiene que ser por identidad, por convicción. En otras palabras, te lo voy a resumir, carácter de Cristo. Se tenía que decir y se dijo. Yo no sé, a mí como me falta, yo no sé. Dice la Biblia, dice la palabra de Dios, que no lo hay, hermanito. Entiéndelo, no te estoy inventando nada. No hay hombre justo que haga el bien y nunca peque. No lo hay, usted tampoco. ¿Sí me entiende? Deja a ver si te lo digo más susurrado, a ver si alguien me entiende. Tú tampoco eres justo, amado. Entonces tenemos que entender que si dice la Biblia eso, yo sé que día a día yo tengo que venir a los pies de Cristo, día a día, minuto a minuto, o sea, trabajando en comunión con el Espíritu. Señor, ayúdame, yo solo no puedo. Si tú me sueltas, me pierdo. Ayúdame a agradarte. De esta manera, amado, escucha esto. Y le está diciendo Jesús a Pedro, le está diciendo, Pedro, o sea, tú me amas. Sí, Señor, yo voy contigo. Tranquilo, Pedro, te tengo que decir algo, escucha, te tengo que decir algo, antes de que el gallo cante tres veces, tú me habrás negado tres veces, ¿vach? ¿Qué te parece? Y Pedro, ¿cómo va a ser si yo voy a estar contigo? Pedro, mira, no me has entendido, yo soy alfa y omega, yo viví en el alfa, pero también puedo ir, acelerarme en los tiempos y esperarte desde el omega, y yo vi tu caminar, Pedro, yo sé que me vas a negar, yo sé que te vas a apartar de mis caminos, yo sé que un día quizás te va a herir lo que aquello que te hicieron, te va a doler, y yo voy a ser tu restaurador, tu sanador. Sé que tú, llegará el momento que tú mismo ni siquiera te vas a querer perdonar las tres veces que me negaste, pero yo te vengo a decir eso, tú eres Pedro, y a ti te digo, sobre este cimiento edificaré mi iglesia, y a ti te entrego la llave del reino, para que tú veas. Yo vengo a decirle a alguien, no me importa, no me interesa que tú negaste al Señor, no me importa si te perdiste, si tú te fuiste, si no regresaste, yo vengo a decirte que solamente bastó una palabra para aquel que estuvo perdido, hoy sea el apóstol Pedro, uno de los 12 discípulos. Mi alma te alaba, Rey. Esto es motivo de fiesta y celebración. Uno de los 12 discípulos que edifica la iglesia de Cristo. Escrito está en los santos evangelios. Mi alma te alaba, Señor. Yo vengo a decirte, con alguien Dios no ha terminado. Ay, ay, ay, ay, ay. Esto es para quien lo quiera creer y arrebate esa palabra esta mañana. Dios, mira, amado, el libro de los hechos no se ha cerrado todavía. Yo puedo creer esto. Esto es una especulación mía, ¿no? Es una opinión. Yo puedo creer que no se ha cerrado el libro de los hechos. Y yo le estoy hablando a protagonistas. No, es que hay gente que no lo cree, compadre. ¿Qué podemos hacer, familia, a este equipo? ¿Cómo? Yo le estoy hablando a gente, mira, amado. Yo le hablo a protagonista y no espectador de lo que el cielo dijo, que iba a hacer contigo. Gente que un tiempo escribieron revelaciones, tuvieron sueños proféticos. A ti te habla Dios, no calle, abra tu boca, profetizas. Este es el tiempo de sacar de los que estaban atrás y poner delante, porque muchos son los llamados, pero pocos los escogidos. ¿Sí me entiende? ¿Alguien comprende esto? Muchos son los llamados, muchos, pero pocos los escogidos. Y yo le hablo a ese pequeño remanente escogido. Yo te estoy hablando, yo sé, me voy a gozar porque veré que tú eres de los escogidos, que Dios va a usar. La creación sufre dolores de parto esperando ver la manifestación gloriosa de los hijos de Dios. ¿Habrá algún hijo de Dios esta mañana conectado que reciba esta palabra? ¿Alguien puede entenderlo? Pero qué bendición, familia. Este ha sido tu programa, Voz Profética. Nada, ya todo lo que comienza tristemente tiene que terminar. Nos están haciendo señas, se acabó el tiempo por hoy. Prepárate, arrebata lo que tiene tu nombre, sigue caminando a la luz de la verdad y métele candela, familia.
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